0: Bien, estamos de regreso, estamos de vuelta después del espacio solicitado. Estoy dispuesto a esperar sus peticiones musicales al 33 73 33 33, cuando se marcan las 6 de la tarde con 6 minutos.
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0: Vamos con la música y aquí está Gonzalo, esto que se llama ¿Quién piensa en ti? Canción mensaje. Y luego se viene Camilo Sesto y Háblame de amor.

A las 18 horas, 6 de la tarde con 13 minutos, 13 pasan de las 18 horas, 6 de la tarde aquí en La Buenísima. Bien, esperemos que estés disfrutando de su feriadito, ¿verdad? Y también disfrutando de la música de La Buenísima. Vamos a ver a Javi. A Javi no me ha solicitado canción, hombre. ¿Qué le pasa, Javi? Ah, ahí está con los llorones. Esta semana es que van a, hasta el viernes van a llorar. Ah, porque hasta el viernes van a ver las caguamas. Barbaridad. Caramba, muchachos, compónganse, hombre, ya están grandes. Bien, voy a continuar con más música. Voy a saludar al licenciado Cristian Alejandro Flores Mondragón, ahí en el condado de Carrizal, ahí con la pequeña Elodie, ahí disfrutando de nuestro ambiente musical. Y saludo especial para su madre, Maris Mondragón, ahí en el condado del Carrizal. También allá en el condado del Carrizal, ando todo trabado hoy, ¿verdad? Voy a complacer y saludar a María Elena Romero.

0: con este tema de Braulio Antonio García de España, con esto que se llama En Bancarrota. Y ahí para de ahí de España nos regresamos a Nicaragua, nos encontramos con Arnaldo y nos canta Procuro Olvidarte.
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Bien, estamos a las 6:23 minutos, 6 de la tarde, 23 minutos. Voy a saludar a Miguel de Sousa Farías, allá en el barrio El Bosque, en la Vuelta de Perro Horcado. Ahí está en compañía de Mary Flet de Nietzsche. Gracias por estar siempre con nosotros. Allá en Morolica, Choluteca, en la Sultana del Sur, la siempre cálida Choluteca. ¿Ustedes creen que se puede encontrar a Carlos Alberto Martínez? Ahí si me lo miran, me lo saludan ahí los de Morolica. En la Sultana del Sur, Choluteca. Y aquí en el reparto por bajo, a ver si me ubican al chino Durán. Se ha perdido, se buscan. Ajá, voy a saludar a Douglas. Douglas Hernández, allá en reparto por bajo, junto a su esposa Sandra Maradiaga y su familia. A Douglas Sandino, aquí en el mercado San Miguel, en el barrio Guanacaste, en el puesto 54. Se encuentra Douglas Andino y su esposa Reinita. Y también creo que está su hijo Cristian. Enfrente tenemos el comedor Abigail, donde se encuentra Jessica, su hijo Jeremy y don José. Les saludamos. Vámonos con más música. Voy a saludar al licenciado Cristian Alejandro Flores Mondragón. Ahí en casita, en compañía de la pequeña Elodie. Y también en compañía de a quien saludo, un saludo especial para Maris Mondragón, ahí en el condado del Carrizal, con el tema musical de Kenia Oz y Carla Morrison. Esto se llama Días Tristes. Luego se viene Janet y complaciendo con Corazón de Poeta.

Vamos al cambio comercial y al regresar se viene complaciendo a Olvin Cepeda, Joan Sebastián, con esto que se llama El Taxista. Y el saludo para Migi de Sousa Farías, allá en el barrio El Bosque, en compañía de Mary Flake de Nietzsche. Viene el pequeño gigante de la canción Nelson Ned de Brasil. Y déjame si estoy llorando.

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10 minutos nos separan de las 7, 20 minutos a las 19 horas, 7 de la noche aquí en La Buenísima. Voy a continuar con más música, el tiempo apremia y tenemos muchas peticiones. Así que me voy con esto que se llama Manda aunque sea un telegrama de Odair José. Luego se viene de Costa Rica, Abracadabra y Puerto Limón.

Bien, estamos a 13 minutos de las 7, 13 minutos a las 7 de la noche. Seguimos complaciendo y saludando. Voy a saludar a Miguel de Sousa Farías y a Mary Fred de Nietzsche. Allá en el barrio El Bosque, en la Vuelta del Perro Horcado. También en la Vuelta del Perro Horcado, no sé si ya se fue de vacaciones, Carlos Camay. Ya andará con su conjunto Sentimiento allá en las playas de nuestro país. Voy a saludar también allá hasta Punta Caliente, Buenos Aires, al Alero Boys, junto con su hija María Isabel. Complaco con este tema musical a cargo de los 007 Ojitos Pardos. Pero antes vamos a escuchar con el saludo para Miguel de Sousa Farías y Mary Fred de Nietzsche a los hermanos Carrión. Esto se llama Lindos Ojos, y luego 007 y Ojitos Pardos.

0: A 7 minutos a las 7. Vamos a tener un poquito más porque nos faltan algunos temas que complacer, así que vámonos con Marisela. Esto se llama Amarte es genial. Luego se viene Alejandro Fernández, el potrillo como quien pierde una estrella.
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bien, vámonos con más música. Voy a saludar al licenciado Cristian Alejandro Flores Mondragón, a la pequeña Elodie, que está ahí atenta, parando la orejita. Y también al saludo especial para Maris Mondragón en estas horas de la noche de este miércoles 7 de octubre, ombliguito de la semana. Ya se está yendo el feriadito. Así que voy a complacer estos dos temas musicales. El primero a cargo de Roberto Carlos de Brasil, Carioca. Roberto Carlos nos presenta esto que se llama Mujer Pequeña. Luego se viene Karol G y No Puedo Vivir Sin Él.

0: Bien, vamos a cerrar nuestra audición cuando se marcan las 7 con 10 minutos, las 7 de la noche, 10 minutos. Carlos Alberto Durón les dice que la pasen bien, que tengan un feriado feliz, que lo que resta de los días que faltan, ¿verdad? Que los disfruten al máximo. Recuerde, todo con medida, nada en exceso. Que tengan un feliz fin de semana también. Nos escuchamos el día lunes 12 de octubre. A partir de las 7 de la mañana estaré con ustedes compartiendo la música y bueno, ya la época, ¿verdad? Ya entra la época prenavideña. Bien, buenas noches. Me despido con dos temas musicales. Y mañana estarán con Yossi y con el legendario. La quinta estación, que te quería. Luego se viene Fran Reyes despidiendo con Princesa. Feliz noche.
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0: Es la hora 8:11.
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0: Es la hora 8:12.
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32 minutos. Es la hora 8:32 minutos.

0: Es la hora 9:07.
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0: Es la hora 9:07.
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con nosotros en este primer acto. El señor Carlos Rivera.

0: Es la hora 9:58 minutos.
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0: Es la hora 9:58 minutos.
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0: gracias, muchas gracias. 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
1: Es la hora 10:55 minutos.

0: Es la hora 10:59.
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0: Es la hora 11:00.
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1: 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Muchas, muchas gracias. Gracias por invitarme, güera.

0: Es la hora 11:55 minutos.
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0: Es la hora 11:55 minutos.

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0: Sigan tocando, por favor.
1: Es la hora 12:05.

0: 12:56 minutos.
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0: Es la hora 12:56 minutos.
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1: Es la hora de 8 minutos.

0: Es la hora 1:54 minutos.
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0: Es la hora 1:54 minutos.
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0: hizo,
1: pero eso es que te
2: Armando, Rafa se cayó en un barranco.
1: Uy, vamos, vamos, barranco.
3: Ya fueron por ayuda, tranquilo.
1: Tranquilo, Rafa, tranquilo, ya vienen los paramédicos. Tranquilo, no te duermas, no te vayas. Ahí vienen los paramédicos, cálmate, cálmate, Rafa, ahí vienen.

0: Es la hora 2:58 minutos.
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0: Es la hora 2:58 minutos.
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0: canción.
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0: Me gustaría que todo el mundo la cantara pulmón abierto. Es una canción de José Alfredo Jiménez. Y me encantaría que se oyera hasta Tijuana.

0: Es la hora 4, un minuto.
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0: Es la hora 5, 2 minutos.
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0: Es la hora 5:58 minutos.
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0: Es la hora 5:58 minutos.
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0: Es la hora 7:05.
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0: Es la hora 7:05.
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Buenos días, son las 7:12, 7:12, amigos, ¿qué tal? Buenos días. Felices vacaciones de verano. De invierno también.

0: Es la hora 7:18 minutos.
1: Buenos días, son las 7:18, 7:18 a.m. Aquí estamos como siempre, calientes, calientes. Así como nos levantamos de la camita, calientes, calientes, aquí estamos. A través de la buenísima, la 91.7, la radio más efectiva del dial. Buenos días, sigamos con esta buena música.

ahora sí, atención, estamos en las 7. 7:33, son las 7:33 minutos. Estamos aquí siempre calientes, calientes en esta audición de la mañana.

0: Bueno, oye, el año pasado me quedé puyú. Las 7:27, 7 de la mañana con 27 minutos. Estamos en el jueves. Felices vacaciones de verano para todos en todas partes. Laboramos a 77 días hoy. Precisamente siendo jueves hoy, 8 de octubre, laboramos a 77 días para Navidad y 84 días exactos para el fin de año.
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Ok, son las 7:43. 17 ya y serán las 8 de la mañana. Caliente, caliente está siempre, siempre la buenísima.

Oigan eso, qué rico. Para continuar bailando en esta mañana del día jueves. Para los que van de viaje.

Las 7:54, 7:54. Ahora un saludo para los viajeros, los que van y los que vienen. Les damos la más cordial bienvenida en esta mañana. Sigamos con la buenísima.

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2: 8:03, son las 8:03. Buenos días, seguimos en esta mañana siempre contigo.

Y esta canción es muy especial y me gusta mencionarla con su historia, porque mire usted, puede tener identificación con algunos de ustedes. Esta se la escribí a una noviecita que yo tenía hace muchos años. Que no salga de aquí, de Luna Park, por favor. Una mujer muy hermosa, pero muy celosa. Una combinación, pues que no funciona, ¿verdad? Los celos y la hermosura. En fin, pasaron muchas cosas en nuestra relación. Y cosas no muy agradables, total que, para ser sinceros, un día me dijo adiós. De una manera no muy apropiada que no puedo contar aquí. Y eso está bien. Pero yo no sé si algunos caballeros estarán de acuerdo conmigo. Las mujeres nos dejan y luego ahí nos andan buscando otra vez. Más ahora con los mensajitos de texto. Que te extraño más que nunca. Que si no te hubiera sido. Yo no sé qué pasa, pero

0: Ok, seguimos en esta mañana. Buenos días. 8 de la mañana con 20 minutos. Son las 8 de la mañana con 20 minutos. ¿Cómo están los amigos en Maraita? Los amigos en Yaguasira. Saludo también a los amigos aquí en todo el departamento de Francisco Morazán, en Las Tapias Mateo. Y saludamos también a las amigas en Santa Regina y en Ocotal. Vamos a desearles una excelente mañana escuchando siempre la buenísima 91.7, la radio número 1. Bueno, saludos para Fanny Maribel, está con la buenísima también. Vamos a desearle toda clase para bienes en esta mañana. Siempre con la buenísima, la 91.7, la radio más efectiva del dial.
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0: Vámonos ahora con la música, aquí está el gran Aniceto Molina.
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0: Aquí suena y suena el tiburón, tiburón en el aire.

0: Bueno, y seguimos en esta mañana. Saludos para los amigos en el Coropo Choloteca. Saludos para Dayana, que la pase bien. Gracias por escuchar la buenísima 91.7. Amigos de Río Hondo y Monte Redondo, un saludo cariñoso. ¿Cómo está la familia? Familia hace rato. Ahí en Río Hondo, un saludo cordial. Están con la buenísima a esta hora. Vamos a desearles toda clase para bienes hoy siempre. Siempre en compañía de la buenísima, la 91.7. Vamos a continuar en esta mañana con lo mejor de lo mejor.
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0: Bueno, y ella se alegra cuando llega el carnaval. Bueno, y seguimos en esta mañana.
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0: Sigamos bailando hasta que llegue la noche.

Buenos días, Honduras, ¿qué tal? Bienvenidos. Bueno, saludamos al gran Mario Rolando Suazo, otra de las grandes estrellas de la radiodifusión nacional y también de televisión. Un saludo para Mario Rolando y familia. Vamos a desearle a Mario pronta recuperación, ya que está siempre en sintonía de la buenísima, la 91.7, la radio número 1. 8:43. ¿Qué tal? ¿Cómo están los amigos de Jojona? Saludamos a los amigos allí en Guazucarán de Jojona, la tierra de... En Guazucarán de Jojona, la tierra de Panchita. Saludo cordial pues a toda la familia, que la pasen muy bien en esta mañana. En Reitoca y Maraita están con la número uno. Saludos también a los amigos de Alubarén, en Curarén y también en Coraicito. Están sintonizando la radio número uno, la radio que está siempre contigo. Bueno, este momento estamos desayunando. ¿Y saben qué estamos desayunando? Un jugo de naranja fresca y un par de mínimos. Como decimos en la costa norte del país, un par de guineos bien maduritos. 8:44, son las 8:44. Buen provecho los que ya están desayunando en esta mañana. Buenos días, buenos días, buenos días. A continuar con la buenísima. ¿Ok? Vamos a presentarles. Por ti me arrodillé. 8:45.

11 minutos ya para las 9 de la mañana. Bueno, y seguimos en esta mañana como siempre con la buena música. Un saludo para los amigos en Talanga. Gracias por escucharnos, los amigos allí, en El Estero, en Pueblo Nuevo. Un saludo también para nuestros oyentes, amigos que siempre están reportándose a través del 33 73 33 33. Vamos a presentarles un desayuno. Vamos a presentarles, hay gente que se está levantando a esta hora y va a desayunar, ¿no? Vamos a desearles un desayuno, vamos a mandarles un desayuno de besos. Vámonos ahora al estilo de La Sonora. La Sonora Tropicana.

0: Vámonos ahora con la música. Aquí está el profesor Rafael Rubio.
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0: El profesor Rafael Antonio Rubio está cantando aquí en La Buenísima, los amigos de Nacaome Valle. Ahí va.
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0: 8:57 hoy el Gran Combo de Puerto Rico y los hermanos Rosario estarán cantando este jueves 8 de octubre, nada más y nada menos que en Guayaquil. Buenos días, son las 8:57, Gran Combo de Puerto Rico. Esta mañana vamos a presentarlos a través de la número uno. ¿Ok?
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2: Bueno, y siempre, siempre, siempre, siempre con lo mejor de la música. Buenos días. Hoy son los cumpleañeros del día. Les mandamos un saludo cordial en esta mañana escuchando la Buenísima 91.7. Vamos a saludar a Denis Alfredo y familia ahí en el... Ahí saludamos a Denis Alfredo y toda la familia aquí en Tegucigalpa, que la pasen bien, ahí en el barrio La Olla. Saludo para los taxistas, ahí en La Olla también están sintonizando los taxistas. Ahí saludamos a Julio el Pájaro. Saludos que enviamos en esta mañana, también lo hacemos atentamente. Saludos para Elías Cruz, saludamos al payaso, saludos para Nino, saludos también para Don René. Bueno, a todos ahí un saludo cordial. Gracias por escucharnos en esta mañana por la Buenísima, la radio número uno, la que siempre va contigo. Buenos días, Honduras, estamos en las 9 de la mañana con 2 minutos, son las 9 de la mañana con 2 minutos. Vámonos ahora con la música y ahora traemos nada más y nada menos que al Gran Combo de Puerto Rico.
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3: Bueno, y seguimos en esta mañana. Buenos días. Buenos días, buenos días, buenos días, Honduras. A todos un saludo cariñoso. Dice aquí la información, muere Piero en Buenos Aires, Argentina. El músico de mi viejo, viejo, viejo, mi querido viejo. La canción de viejo, mi querido viejo, ahora ya caminas renco. Es decir, lento. Vamos a ver, no son tanto los artistas que logran que su mero nombre de pila los desligue e identifique, menos que aún dice, ¿dónde me quedé? Épale. Dice, en Argentina el nombre de Piero bastaba, dice, para interpretar a un cantante de imagen sacerdotal, de voz pausada y guitarra colgada de cabello rizado y anteojos, el intérprete de un puñado de canciones cuyo corazón podría definirse como una consigna, así como tipo hippie de los años 70, Peace and Love, Paz y Amor, y Protesta Social. A los 81 años, Piero murió ayer miércoles en Buenos Aires, Argentina.
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3: Comer bien era muy raro, dice. Comer poco era normal. Comer era costumbre para el señor militar, cantaba Piero en el año de 1974, pero el pueblo, lo que es del pueblo para el pueblo, dice. Pues falleció el gran cantante de viejo, mi querido viejo, el himno nacional de los fans, de los padres y también de los hijos. Buenos días. Bueno, pues nosotros vamos a continuar adelante y ahora vámonos con el cangrejito playero.
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3: ¿Quiere escuchar una amiga? Pues ahí se la presentamos.

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5: Bueno, y siempre la buenísima contigo. 9:19, son las 9:19. Sebastián Yatra va a cantar en Plaza España, Madrid, el 10 de este mes. O sea, hoy es 8. El sábado. Sábado 10.
6: Cuidado, bañistas, que ahí viene el tiburón.
5: Sebastián Yatra va a cantar el sábado en Madrid. Bueno, seguimos en esta mañana. Un saludo para la tía Juanita. Ahí está la tía Juanita siempre. Hoy es jueves, pues a lo mejor hoy va a haber chanfaina. Saludo para la tía Juanita ahí, que la pase bien. Ya se apuntó para la chanfaina el popular, nuestro buen amigo y colega Alan Maradiaga. Ahí está listo, dice, me dijo que le dijera a la tía Juanita que no se le olvide apartarle su plato de la deliciosa chanfaina. Bueno, estamos en las 9, son las 9:20, 9:20. Hoy tenemos acá saludo cordial para el zorro, saludo que vimos también en esta mañana. Saludo para José Adrián Rodríguez y toda la familia Rodríguez, que la pasen bien en esta mañana. Un saludo también para Peter Hernández, ahí en el tablón, están con la buenísima, la 91.7, un saludo cariñoso en esta mañana. Saludos para Rosy, para Noelia, están con la buenísima. Un saludo cordial en esta mañana, escuchando siempre la radio número uno, la que se mantiene siempre contigo.
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5: Pero y para que sigan bailando, para que sigan bailando. Pegadito o despegadito, como ustedes quieran. Ahí les mando el foco.

0: El gran Pitbull Crazy.
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0: La gente está loca. Buenos días, buenos días. Son las 9:27. 27 pasan ya de las 9 de la mañana. Estos son los recoditos.

0: Bueno, y seguimos en estas vacaciones. Vacaciones de verano y de invierno. Saludos cariñosos, gracias por escuchar la buenísima. Buenos días también a los amigos en Barrios y Colonias. En Barrios y Colonias están con la número uno. Saludamos a Isauro González. Ahí nos sintoniza en la Sastrería San Rafael, allí siempre costurando y escuchando la buenísima. Saludos también a los amigos del Taller Rossi. Saludos para Michael, que la pase bien. Saludos para Berta. Saludos para doña Mary Fleck de Nietzsche. Un saludo cordial ahí a la esposa del Nietzsche, que la pase bien en esta mañana. Saludo para el Zorro, también un saludo cordial para el Zorro y también para todos los amigos taxistas. Ahí el Zorro siempre de barrio en barrio, de colonia en colonia, siempre activo. Ok, 9:33, 27 ya para las 10. Vamos a continuar complaciéndoles en esta mañana.
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0: Y la hierba se movía. La hierba se movía y se movía. Esta mañana Josie Rivera les acompaña.

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0: este momento tan especial. Gracias de verdad por regalárnoslos. La diva de la banda y Espinoza Paz. Esta canción que es tuya, por supuesto.
1: Sí, una canción que me llevó la diva de la banda.
2: Sí.
1: El mariachi también.
2: En mi primer disco de mariachi. Y la verdad, no sé si conozcan la historia. A mí Pepe Garza me dijo: diva, hay una canción muy buena, me gustó para grabarla en mi primer disco de mariachi y me la piden mucho, y aquí para concursar utilizan mucho esta canción. Entonces, Mr. Garza, gracias por la visión.
1: No, al contrario.
2: Gracias por la visión.
3: Por eso es Mr. Música, carnal, sí, por eso.
0: No, pues. En la voz de estos dos grandes intérpretes, la diva de la banda, Jenny Rivera y Espinoza.
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10:07, son las 10 de la mañana con 7 minutos. Sigue la música, sigue el ritmo. Seguimos con ustedes en este día jueves. Felices vacaciones de verano y también de invierno.

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0: Bueno, y seguimos en esta mañana. Estamos en las 10 con 17 minutos. 10 de la mañana con 17, son las 10 de la mañana con 17 minutos. Gracias por comunicarse a través del 3373-3333. Estamos, como siempre, con lo mejor, siempre aquí en la Buenísima. Calientes, calientes.
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2: 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Bueno, y los amigos siguen comunicándose. Los amigos siguen comunicándose en esta mañana a través de La Buenísima 91.7. Vamos ahora. 4093 dice: buenos días, Buenísima. Complázcame con la canción de Juan Gabriel Caray. Yo lo escucho en Colonia Kennedy. Bueno, saludo pues a los amigos de Colonia Kennedy, que la pasen muy bien en esta mañana y están con La Buenísima, la radio más complaciente.

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1: Muy bien, seguimos en esta mañana. Estamos en las 10. 10 de la mañana con 45 minutos. Buenos días para todos en todas partes. Gracias por siempre escuchar la buenísima, la número uno del dial. Saludos para doña Elizabeth Rodríguez. Saludos para José Adrián. Saludos para Yafet. Saludos también para...
2: Cuidado, bañistas.
1: Saludos para Javier Rodríguez y para todos ahí. Un saludo cariñoso. Allá en el tablón están sintonizando también la buenísima. Nuestro saludo cordial a la familia Hernández. Deseándoles toda clase para bienes hoy, siempre escuchando la buenísima, la 91.7. Saludos a los amigos en Libre, saludos a los amigos en Teupacenti, en Moroselí, en Oropolí. Saludos también a los amigos en El Ocotal, en Ojo de Agua, en Danlí. Saludos también para los amigos de Trojes, en Soledad del Paraíso. También están sintonizando la buenísima 91.7. Un saludo para los mejores narradores de Honduras. Saludos para el Tigre y la Pantera. Saludo cordial en esta mañana, pues. Atento y cordial para todos los amigos que nos sintonizan. Saludos para nuestros buenos amigos que están disfrutando de la audición. Marco Tulio Barahona nos sintoniza. Saludos para Marco Tulio Barahona y familia allá en Suyapa. Un saludo cordialísimo. Deseándoles toda clase para bienes.
2: Cuidado.
1: Vamos a continuar. Saludos para el Nietzsche. Saludos también que vimos para Charlie Padilla. Saludos para Berta. Saludos también para todos los amigos que nos sintonizan. Allá en el bosque, deseándoles toda clase para bienes hoy siempre.
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1: Vámonos ahora con el africano. Cuando faltan 77 días. 77 días para Nochebuena. 77 días para Navidad.

0: Bueno, pues ahí estaba Wilfrido con el africano. Vamos ahora con Wilfrido, Jorge Gómez y el jardinero. Vamos complaciendo a los amigos oyentes en Tatumbla.
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0: Ahí los amigos de Linaca Tatumbla. Ahí les mandamos el jardinero.

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Muy bien, 10:55, 10 de la mañana, 55 minutos. Estamos aquí en la buenísima. Vamos ahora presentando la música de Yuridia.

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Muy bien, 11 de la mañana con 2 minutos, 11 con 2 minutos. Saludo para los amigos allá en Yuscarán, en Trojes y en Soledad. Un saludo cariñoso. En el paraíso están con la buenísima. Saludo también que enviamos en esta mañana a los vacacionistas. Felices vacaciones de verano y también de invierno. 11 con 3, 11 de la mañana con 3 minutos aquí en la buenísima.

Bueno, y seguimos en esta mañana, estamos en las 11. Con 10, 11 de la mañana con 10 minutos. Saludos para Mari, saludos para Cintia y para Melisa. Ahí en sus hogares están sintonizando La Buenísima, en sus hogares están escuchando la buena música de La Buenísima, la 91.7, la radio más efectiva del dial. Gracias por escucharnos en esta audición a través de la número 1. Vamos a continuar ofreciendo la mejor música. Saludos para Javier Ortiz ahí en el Corpus Choluteca. Está sintonizando La Buenísima también. Un saludo muy cariñoso. Buenos días para el Miche. Saludos para Michael. Capati Farías, el popular Nietzsche. Un saludo cordial en esta mañana. Saludo también para doña Mary Flex de Nietzsche. Están con La Buenísima a través de la radio número 1. Les saludamos. Gracias, gracias. Las 11 de la mañana, 11 minutos en la radio más complaciente.

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2: Bueno, seguimos en esta mañana, aquí no paramos. 24 horas en el aire para servirles mejor, ¿no? Esta es La Buenísima, la radio que nunca duerme, la que siempre va contigo. 11 con 16, 11 de la mañana con 16 minutos. Hoy tenemos acá saludos también para Glenda en Danlí, el Paraíso. Saludos también a la familia González en Guazucarán de Jojona. Un saludo que enviamos también en esta mañana, lo hacemos para la familia González ahí en Valle de Ángeles. Saludos para... Saludos para Doña Vicky. Saludos también para Lilian. Para Doña Vicky y para su hija Lilian. Un saludo cordial a toda la familia. Nuestro saludo cariñoso, escuchando siempre la radio número uno.

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1: Bueno, son las 11:22. Quedamos el saludo cordial al popular legendario en esta mañana. Hace su arribo a los estudios de La Buenísima 91.7 para estar con ustedes a partir de las 12 del mediodía.
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Bueno, estamos en las 11 y 31 minutos aquí en La Buenísima. La música sigue sonando en esta edición del jueves. Vamos ahora con salsa cubana.

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1: Bueno, y sigue la música, 11 y 37. 11 de la mañana con 37 minutos. Audición del jueves 8 de octubre. Vámonos ahora con la sopita de pescado.

0: 11:40, 11:40, 20 ya para las 12. Saludo para las amas de casa. Ahí siempre, siempre con la buenísima, cocinando y escuchando la radio número uno, la que se mantiene siempre contigo en el primer lugar. Saludos para los amigos en el barrio Buenos Aires, saludos también para los amigos en Colonia Torocagua, en el Lolo, en el Carrizal, están con la buenísima.
1: Cuidado,
0: gracias, gracias. 11:41.
2: Unidades originales, sus compas de Fuerza Régida y Grupo Frontera. ¡Vuélvale a marcar, compa Carlos!

Bueno, seguimos en esta mañana, 11:47. Saludos para el cantante de cantantes, Peter Hernández. Sintoniza allá en el... Aquel tablón, saludos ahí a toda la familia Hernández, que la pase bien en esta mañana. Saludos también para Aníbal de América, está sintonizando la número uno del dial. Buenos días. Saludos a los amigos en barrios y colonias. Cuidado, y a los amigos de los 18 departamentos. Les mandamos un saludo cordial en esta audición de la mañana.

6:54, 11 de la mañana con 54 minutos. Gracias, gracias, gracias por siempre escucharnos. Ya viene el legendario a partir de las 12 del mediodía. A todos en todas partes, buen provecho. Recuerden, la tarjeta de invitación queda en el aire para el próximo programa de la serie. A nombre de Josy Rivera, tengan todos muy buenos días, muy buena suerte a todos en todas partes. Buenos días, buenas noches, gracias por siempre estar con La Buenísima, la radio del primer lugar. Buen provecho para todos en todas partes y con su permiso. La, la, la.

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0: 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Ok,
1: buenas tardes, amigos. Hola, ¿qué tal? Es un gusto saludarles. 12, 20 minutos. Buenas tardes. Buen provecho a la hora de los sagrados alimentos. ¿Qué tal? Toda la gente que está en casita, toda la gente que está disfrutando de los cuatro grandes hoy, día jueves. Buenas tardes, buen provecho. Gracias a nuestra gente que nos escucha a través de la estación número uno de la capital. Bueno, feliz tarde, dice, llegó el colega. Saludos, colega. Buenas tardes, colega. Pitercito, allá en Creaciones, en Cuero, en el mercado municipal. Carteras, fajas, billeteras, todo lo que usted necesite, ahí usted lo encuentra, y también con su grabado especial, ¿verdad? Así que ahí está el colega Pedrito, búsquelo ahí, Creaciones en Cuero. Y vamos a ver si me llama ahí al teléfono, porque necesito una estuchera para mi otro teléfono. Así que, vamos a ver, colega, buenas tardes, gracias por estar en nuestra full sintonía con la estación número uno de la capital. Buenas tardes, bienvenidos, buen provecho a la hora de los sagrados alimentos, que lo pasen bonito. Nuestro saludo muy, pero muy especial, gracias a usted que nos escucha en el taller, en la oficina, en su negocio, ahí en su centro de labores. Nuestro saludo muy, pero muy especial. Bendiciones para todos. Gracias. Que mi Padre Celestial les multiplique todo.

todo lo que ustedes a mí me desean, ¿verdad? Buenas tardes, bienvenidos. Wilson Javier Moreno, allá en el sector de La Vega, buenas tardes.

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Bueno, venga, buenas tardes. Buenas tardes. Ya estamos en las 12:39 minutos. 12 del mediodía, 39 minutos. Gracias por estar en nuestra full sintonía. Gracias a toda la gente que está con nosotros. Un saludo muy especial, dice, para Iris, también un saludo para Janet, también un saludo para Norvia. Amigo, dice, no se olvide de nosotros, que también nosotros lo escuchamos, dice, en el trabajo. Dice, no olvide, dice, cuando... Sí, tiene razón. Consíguete un nuevo viejo, me extrañarás. Y de Bronco, déjenme llorar porque estoy herido. ¿Esa es, va? Bueno, si no estoy equivocado, digo yo. Ok, buenas tardes, familia. Buenas tardes, mi gente. Buenas tardes a todos, donde estén, con quien estén, como estén. Que lo pasen bien. Buenas tardes. Gracias por escucharnos.

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0: Bueno, buenas tardes, 1:08 p.m. Es la 1:08 p.m. Dice, buenas tardes, legendario. Yo como siempre aquí saludándolo, dice, soy Edgardo y quiero pedirle un favor. Dice, si me pone un tema que se llama Eres un ángel. De los tuberarios, lo estoy escuchando, dice, en el Pedregal. Feliz tarde, legendario. Gracias, muchísimas gracias. Vamos a ver.
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0: Vamos a complacer entonces. Buenas tardes, buen provecho.
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0: Ajá. ¿Usted quiere qué? ¿Qué quiere qué?
2: Buenas tardes, Héctor, de aquí de Las Torres.
0: Dígame.
2: Quiero que me complazca con una buena cumbia de... navideña con el Patito Blanco. Lo escucho siempre todos los sábados.
0: Dos,
2: y me llega el programa que usted hace en la tarde. Pase una feliz tarde y una feliz Navidad y un próximo año nuevo, ¿verdad?
0: Gracias, igual.
2: Aló, aló, quiero que...
0: Hola.
3: Buenas tardes, ¿me puede complacer con Invéntale de los Bookies? Gracias, feliz día.
0: Igual, buenas tardes, buen provecho.
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1: Sí, sí, correcto. Entonces, sí, usted me avisa, colega. Estamos al aire, estamos en vivo, en directo.
2: Ah, pues dele, colega. Entonces vamos a ver cómo hacemos ahí con la... No, nomás me llega el taller yo.
1: Ajá.
2: Me voy a traer materiales a Tego y no, le elaboramos la bolsita ahí, la bolsa de estuche para el teléfono.
1: Ah, entonces va a pasar por aquí también, entonces.
2: Ahí vamos a pasar, cualquier rato pasamos por ahí saludando al público, ¿eh?
1: Ah, excelente, excelente, colega. Ya sabes, salude al pueblo hondureño ahí, salude ahí a los que están en la Semana Morazánica.
2: Ahí le saludamos a toda esa gran audiencia que anda celebrando las vacaciones, para los que pueden, hermano.
1: Sí, no, si todo el mundo está en casa.
2: No pueden, económicamente está enfregada económicamente la situación en el país.
1: Sí.
2: Entonces, pero sí, algunos hacen sus esfuerzos por salir, ¿verdad?
1: Sí.
2: Ahí están los familiares afuera, allá tierra adentro, a las playas, no creo, colega, con este invierno y con esta llovedera que está ahorita, no creo.
1: No, claro, nadie sí, va a la
2: playa. Tiene sus familiares en tierra adentro allá, que usted sabe que la mayoría de capitalinos son, ajá, de tierra adentro, pues, que se han venido a vivir en la capital.
1: Sí, yo le voy a contar algo en confianza, colega, pero no le voy a decir a nadie. ¿Sabe para dónde está agarrando la gente?
2: ¿Estamos al aire?
1: Sí, ¿sabe para dónde está agarrando la gente?

0: El Salvador.
1: La hermana República El Salvador.
0: Sí, es correcto.
1: Sí, es que hay un atractivo allá, pues, que la gente quiere ir a conocer.
0: Hay más seguridad, hay mejor comodidad, y eso es lo bonito, pues.
1: Sí, aparte también, acuérdese que está bastante cerca, pues, creo que ir a El Salvador es más cerca que ir a San Pedro.
0: Sí.
1: Entonces, y van a conocer, pues, ¿verdad? Otra tierra, otro... Las costumbres casi son las mismas, pero sí, sí van a conocer otros ambientes allá.
0: Así
1: es. Por El Salvador, ¿verdad? Que está creciendo también el turismo bastante, pues.
0: Sí. Es más, ahorita, hace poco, yo tenía comunicación con unas personas de El Salvador. Mucha gente se está yendo para El Salvador, como le digo, a naturalizarse, pues, allá.
1: Wow.
0: Sí, y se lo estoy contando en confianza a usted.
1: En confianza, pero al público.
0: Sí.
1: Oh, qué bueno, colega, qué bueno. Ay, como le digo, el que puede, pues anda paseando. Nosotros estamos trabajando, colega, nosotros estamos trabajando en el lugar que usted ahí, ¿verdad? En la emisora para,
0: sí,
1: para el público.
0: Así es.
1: ¿Verdad? No lo queda de otra.
0: Ah, correcto. Bueno, entonces aquí lo esperamos, ya sabe.
1: Vamos a cualquier otro, digamos, ahí por la radio, colega. Ahí vamos a ir a saludar ahí a la audiencia que tiene, que es bastante audiencia.
0: Dele, está bueno.
1: Este
0: dele, está bueno. Saludos ahí a la gente del mercado municipal también. Ahí en Creaciones, en Cuero.
1: Saludos aquí para toda la gente del mercado municipal aquí, ¿verdad? Todos los compañeros locatarios de aquí del mercado. Y
0: ajá.
1: También a toda la audiencia que lo sigue. Aquí también va a ir bastante audiencia que lo sigue, colega, ahí.
0: Sí, sí.
1: Sigue su programación.
0: Yo sé. Gracias, colega, ahí. Bendiciones. Cuídese mucho, pues.
1: Bueno, bendiciones,
0: bendiciones,
1: saludos a toda esa gran audiencia que lo sigue.
0: Gracias. Ok, gracias a Pedrito, el colega Pedrito, gracias por estar en nuestra full sintonía con la estación número...

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0: Bueno, amigos, buenas tardes. Buenas tardes, buenas tardes. Ya estamos en la 1:43 p.m.
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0: Bueno, familia, ¿qué tal? Es un gusto saludarlos. Hoy es jueves. Mire, qué raro. Ya mañana es viernes. Saludos ahí. Buenas tardes.
2: Hola, mi querido legendario. Buenas tardes. Saluditos para usted y para todos los que lo están escuchando en este momento. Quiero que me regale Todo Me Recuerda a Ti con Los Temerarios, por favor. Gracias. Que tengan todos una feliz y bendecida tarde.
0: Igual, igual. Feliz tarde para usted también. Dice, buenas tardes, legendario. Complejo, me dice, con la canción que te he visto llorar de... Correcto, es correcto. Okay. Buenas tardes, el legendario dice, ¿cómo está? Quiero una canción de Bukis, desde que te perdí. Con placer siempre le escribo, por favor. Desde que te perdí de Bukis. Marco Antonio Solís canta la canción, ¿verdad? Ahorita se la vamos a buscar. Yo creo que la tengo aquí, fíjese, a la mano. Dice, amigo, dice, del orgullo del paraíso, sí, mi tierra natal.
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0: buenas tardes. Hemos llegado a la recta final. Mañana a partir de las 12 que estaremos con ustedes. Buenas tardes, con su permiso. Y se viene la lluvia, se viene la lluvia. Ya estamos preparando ahí los trapeadores y las escobas. 7 y estaremos en las 14 horas 2 de la tarde.
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0: Buenas tardes, familia, buenas tardes mi gente. Buenas tardes a todos, donde estén, con quien estén, como estén. Es un gusto saludarles en esta linda hora especial de la tarde, 2:36 minutos, 8 de octubre. Se va rapidito el mes de octubre. Decía alguien por ahí, el mes de las madres. Ok, buenas tardes mi gente, buenas tardes a todos. Vamos a iniciar con algo especial de música. A ver si ustedes conocen a Lupita. Lupita Infante. Nieta de Pedro Infante, lógico, ¿eh? Y pues vamos a escuchar una de las canciones bastante solicitadas. Vamos a ver.
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0: Así es, amigo, buenas tardes, gracias por estar en nuestra sintonía con la buenísima. Ahora sí, listos, decorados.

Bueno, la música de Lupita Infante con ustedes. Lindo el éxito, linda la canción. Y muy linda ella también, ¿vale? Lupita Infante. Buenas tardes familia, buenas tardes a todos. La... Sí, sí. Condesa Tropical. Vamos a complacer a un amigo que me habló temprano. Estábamos con los cuatro grandes todavía. Y me solicitó música de...

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2: Oiga, buenas tardes, ya son las 2 de la tarde, 58 minutos, 2 y estaremos en las 3 de la tarde.

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1: Hey, ¿qué tal? Buenas tardes, familia. Buenas tardes, mi gente. Son las 3 de la tarde con 3 minutos. 3 minutos. Me solicitaron la marcha del Pato y también de Banda Blanca, La Banana. Buenas tardes. La

se acerca la lluvia. 3:15 p.m. Qué bueno, gracias a usted que nos escucha, a usted que está en casita, a usted que todos los días pues está con nosotros. Yo le deseo todito lo mejor. Buenas tardes.

Bueno, así complacemos música de Rigo Tobar. Buenas tardes, gracias por estar con nosotros. Gracias por disfrutar de nuestra programación super especial de la tarde. Súbele.

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1: Muy buenas tardes. Muy buenas tardes tengan todos y cada uno de ustedes, queridos hermanos, queridos amigos que se encuentran a la fiel sintonía de tan gustado programa. Hoy un nuevo programa. Hoy inicio de semana. Hoy estamos en vivo, mi hermano, y le damos gracias a Dios primero por este día de trabajo, un día tan forzado. Hoy le damos gracias a Dios, pero también le damos gracias a todo y cada uno de ustedes por dejarlos entrar hasta la intimidad de sus hogares. Para los hermanos también que nos han visitado, son muchas ya las personas que nos han estado visitando. También a usted, mi hermanito, le estamos extendiendo la mano de invitación para el día de mañana martes. Día de mañana martes, un día muy especial donde los astros y las estrellas están de nuestra parte. Voy a estarles regalando la bendita Santa Cruz de los Siete Supremos Poderes, bendecida y protegida para aquellas personas que me les sirva como una protección, a usted que me lo han amenazado de muerte, o a usted que en su casa vive con temor, vive usted diciendo que lo asustan o siente pasos en su casa. Voy a estarle entregando a usted para su hogar, para su casa, para su negocio. Le voy a regalar la bendita Santa Cruz de los Siete Supremos Poderes para usted, mi hermano, a usted, mi hermana, también a usted, mi hermanita, que se encuentra sufriendo allá en casita, a usted que se encuentra enfermo, postrado, imposibilitado, sin poder caminar, o tienes un hermano, un familiar, tienes a tu hijo, tienes un pariente, alguien que te está quitando la vida, a usted, mi hermano, 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uñero, como para curarla hasta de un cáncer, a usted que se encuentra sufriendo de una llaga, sufriendo de un grano, a usted que sufre, mi hermanita, porque me le han detectado alguna bacteria en su 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
2: 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Queridos hermanos y amigos, estoy llegando a la recta final de este programa donde no les quiero decir adiós, sino hasta mañana en un nuevo programa, y que Dios me los bendiga a cada uno de ustedes en sus benditos hogares.

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Buenas tardes, mi gente, buenas tardes a todos. Donde estén, con quien estén, como estén. Gusto saludarles. Lupita Infante, buenas tardes. Ahí les va, señores.

Ahí está Lupita Infante con ustedes, la canción Ella. Ahí está Georgie Dan con ustedes. Mi cafetal.

Ahí está la música de Georgie Dan con ustedes. Ok, buenas tardes a todos. Gracias por estar en nuestra full sintonía con La Buenísima. Vamos a seguir entonces programándoles lo mejor de la música, bonita música. Ahí está, con ustedes, Acapulco Tropical, pero esta vez con los plebes de Olancho, 4:23 minutos. Vamos, con ustedes.

con los plebes de Olancho. Así como hacemos, buenas tardes. Gracias por su bonita y fiel sintonía con la estación número uno de la capital. Buenas tardes, familia. Buenas tardes a todos.

4, mi gente linda, feliz tarde para todos. Gracias por estar con nosotros. 4 de la tarde, 33 minutos, buenas tardes.

0: Es la hora 4:40 minutos.
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2: Es la hora 4:59 minutos.

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0: Es la hora 5:21 minutos.
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0: Es la hora 5:21 minutos.
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